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0: Es la hora 21, 16 minutos.
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0: Es la hora 21:36.
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0: Es la hora 22:33 minutos. 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
1: Este viernes 2, sábado 3 y domingo 4 de octubre llega Las Hijas al Teatro de las Artes. La obra, protagonizada por Florencia Peña, Soledad Villamil y Pilar Gamboa, es una exitosa comedia dramática y emotiva, dirigida por Adrián Suar en su debut teatral. Las entradas pueden adquirirse en el portal Autoentrada o en la boletería del teatro. Por otro lado, ese mismo fin de semana, desde el 2 al 4, comienza el tan esperado Oktoberfest en Villa General Belgrano, con una edición histórica. Estos primeros días tendrán como artistas protagonistas a Turf y a Las Pastillas del Abuelo. Miles de personas volverán a encontrarse en la fiesta más convocante del Valle de Calamuchita. Entradas a la venta en oktoberfestargentina.com.ar.
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Es la hora 23:16 minutos. 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

0: Es la hora 23:25 minutos. 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
1: En Netflix se destaca Al Este del Edén. La miniserie de 7 episodios cuenta cómo la llegada de una mujer fría y calculadora abre una grieta entre dos hermanos y desata una saga familiar atrapada por la ambición y la manipulación. Por otro lado, en HBO Max está disponible Guerra. Dos de los estudios de abogados más poderosos de Londres se enfrentan por el divorcio del siglo, entre un magnate tecnológico y una estrella de cine. Además, en esta plataforma se destaca Kill Jackie. Es un thriller de 8 episodios con Catherine Zeta-Jones. Ella es una ex traficante que vive en el lujo hasta que descubre que contrataron a los sicarios más temibles del mundo para matarla. Allí decide eliminarlos uno a uno.
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0: 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Es la hora, 1:00. 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
1: Esta semana en los cines se destaca Digger, la nueva película de Tom Cruise. Interpreta al hombre más poderoso del mundo, que se lanza a una misión frenética para demostrar que es el salvador de la humanidad, antes de que el desastre que él mismo provocó termine con todo. Por otro lado llega Verity, un thriller psicológico con Anne Hathaway y Dakota Johnson. Una escritora en apuros viaja a la casa de una autora famosa para terminar sus libros y encuentra unas notas inquietantes que le hacen dudar de qué es ficción y qué es realidad. También se estrena Escondida en mi cabeza, una comedia argentina con Nicolás Furtado. Un joven invierte toda su indemnización en bitcoins. Queda en coma 14 años y cuando despierta la inversión vale millones, pero no recuerda la contraseña. En el elenco aparecen Louta y Joaquín Levington. Para finalizar, para los que buscan adrenalina está Vértigo 2, donde un grupo de jóvenes queda atrapado a cientos de metros de altura en un paisaje remoto de Tailandia, sin una salida a la vista.
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Es la hora 2:02.

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Es la hora 3:02.

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1: Sebastián Yatra.

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1: Atención a todas las unidades. El llamado de emergencia del sistema 911. Hombre moribundo con aparente ataque cardíaco.

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Es la hora 4:47 minutos. 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

0: Es la hora 16:45 minutos.
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0: Es la hora 17, 21 minutos. 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
0: Paulo Londra, Highlights.

0: Es la hora 17:30 minutos.
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1: Este viernes 2, sábado 3 y domingo 4 de octubre llega Las Hijas al Teatro de las Artes. La obra, protagonizada por Florencia Peña, Soledad Villamil y Pilar Gamboa, es una exitosa comedia dramática y emotiva, dirigida por Adrián Suar en su debut teatral. Las entradas pueden adquirirse en el portal Autoentrada o en la boletería del teatro. Por otro lado, ese mismo fin de semana, desde el 2 al 4, comienza el tan esperado Oktoberfest en Villa General Belgrano, con una edición histórica. Estos primeros días tendrán como artistas protagonistas a Turf y a Las Pastillas del Abuelo. Miles de personas volverán a encontrarse en la fiesta más convocante del Valle de Calamuchita. 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

0: Es la hora 18:33 minutos.
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0: Es la hora 19:17 minutos.
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2: En Netflix se destaca Al Este del Edén. La miniserie de 7 episodios cuenta cómo la llegada de una mujer fría y calculadora abre una grieta entre dos hermanos y desata una saga familiar atrapada por la ambición y la manipulación. Por otro lado, en HBO Max está disponible Guerra. Dos de los estudios de abogados más poderosos de Londres se enfrentan por el divorcio del siglo, entre un magnate tecnológico y una estrella de cine. Además, en esta plataforma se destaca Kill Jackie. Es un thriller de 8 episodios con Catherine Zeta-Jones. Ella es una ex traficante que vive en el lujo hasta que descubre que contrataron a los sicarios más temibles del mundo para matarla. Allí decide eliminarlos uno a uno.
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6: 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Comenzamos una nueva edición de Back to Back con los hermanos González, empezando el mes de octubre. Septiembre volando pasó.
7: Voló septiembre, ahora empezamos el mes de Libra. Este mes de cumpleaños. Conozco, no solo cumpleaños yo, sino que cumpleaños un montón de gente. Conozco, así
6: toda
7: que.
6: Toda tu familia, básicamente.
7: Toda la familia, básicamente. Así que tengo uno atrás de otro, así que vamos a festejar lindo y parejo. Comeremos mucha torta.
6: Genial. Abrimos que tenemos mucha música para presentar en esta primavera que va y viene el clima, pero la música está increíble.
7: Vamos a abrir con LP Giovi. Esta gente de Estados Unidos. Este sí. Abrió para John Summit acá en Argentina.
6: Esta es una chica.
7: La chica esta, para John Summit, quería decirte el gran show del grandes líos que se armaron.
6: Fue el mamarracho del año.
7: El mamarracho del año. Mirá que John Summit es un gran DJ.
6: Sí.
7: Ya había flaqueado con algo de música que estuvo ahí como que no gustó.
6: Sí.
7: Y después me veo como que boqueó un poquito, se agarró con. Con los influencers y cosas que no tenés que hacer nunca. Se fue media hora antes.
6: ¿Sí?
7: Se hizo todo mal el tipo. Pero bueno, pero esta chica hizo todo bien por lo que comentaron. Y vamos a escuchar el tema Do For Love.

0: Pasaba Do For Love, el último trabajo de LP Jovi, esta productora norteamericana que estuvo en territorio argentino en septiembre, abriendo para John Subin un temazo para empezar este primer bloque de Back to Back. Y de chica pasamos a otra chica más importante, Blondish.
1: Exactamente, Blondish, la canadiense que sigue tirando hits, y su última producción se llama Why Why.

0: Escuchábamos YY, el último corte de Blondish, esta gran productora. Ya se está terminando, obviamente, el verano arriba, así que se está terminando la temporada en Ibiza. Vamos a ver, quedará después a ver cuáles fueron los mejores temas de una temporada que estuvo medio cortada por el Mundial, pero obviamente que dejó sus grandes canciones.
1: Y siempre, siempre es efectiva.
0: Siempre
1: es Ibiza, efectivo. Ibiza es Ibiza. No falla. Como Las Vegas, bueno, esto es lo mismo.
0: Seguimos con Kimonos y Amour Propre.
1: Esta gente viene directamente de Francia y este temazo se llama The City.

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0: pasaba de City, de Kimonos y Amor Prope, unos productores franceses que supimos presentar la semana pasada. Y seguimos con Nicolas Ming.
1: Esta gente, este chico es de Argentina, muy jovencito, y se llama Funk del Aire.

0: Escuchábamos Funk del Aire, producción argentina para el mundo, Nicolás Ming, que también puedes encontrar en nuestra playlist en Spotify. Y está, como dijimos, estamos en el mes de octubre y a finales de octubre se viene el Halloween.
1: El Halloween, famoso Halloween. Nosotros sí, todos los Halloween hacemos una fiesta. En este caso vamos a estar tocando en Piso 12.
0: Sí.
1: Eso ya es
0: Corteza.
1: Es Corteza, Corteza Mall.
0: Sí.
1: Piso 12 está en el primer piso. Una fiesta súper exclusiva, no más de 300 personas.
0: Exacto, chiquitita, así que más adelante le pasamos más data. Vayan agendando viernes 30 de octubre en Piso 12, el Halloween más 30 por los hermanos González. Seguimos con lo nuevo de Patrick Topping
1: y su tema

0: pasaba a mi casa, el último trabajo del inglés Patrick Topping, este gran productor de Tech House, inglés increíble, su último trabajo. Y cerramos con lo nuevo de Frankie Rizzardo.
1: Este chico que es de Países Bajos,
0: sí,
1: va a traer su último tema que está en portugués.
0: Ah, mira.
1: Bueno, interesante cómo estos tipos de otra parte del mundo, cómo van utilizando otro idioma, pero claramente el portugués sigue siendo el idioma más dulce.
0: Sí.
1: El inglés y el francés me parece que son los más dulces y quedan muy bien con la electrónica. Este tema se llama Marido Danza.

0: Eddie Maxi González. Es la hora 20, 24 minutos. 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
1: Esta semana en los cines se destaca Digger, la nueva película de Tom Cruise. Interpreta al hombre más poderoso del mundo, que se lanza a una misión frenética para demostrar que es el salvador de la humanidad, antes de que el desastre que él mismo provocó termine con todo. Por otro lado llega Verity, un thriller psicológico con Anne Hathaway y Dakota Johnson. Una escritora en apuros viaja a la casa de una autora famosa para terminar sus libros y encuentra unas notas inquietantes que le hacen dudar de qué es ficción y qué es realidad. También se estrena Escondida en mi cabeza, una comedia argentina con Nicolás Furtado. Un joven invierte toda su indemnización en bitcoins. Queda en coma 14 años y cuando despierta, la inversión vale millones, pero no recuerda la contraseña.

0: En el elenco aparecen Louta y Joaquín Levington. Para finalizar, para los que buscan adrenalina, está Vértigo 2, donde un grupo de jóvenes queda atrapado a cientos de metros de altura en un paisaje remoto de Tailandia, sin una salida a la vista.
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2: 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Estamos en Back to Back con los hermanos González en el pleno mes de octubre. Estamos en el segundo bloque. Abrimos con lo nuevo de Noise London.
3: Acompañado de Josefo, ambos italianos. Y el tema se llama Espresso.

0: Pasaba Espresso, Noise London y Josefo Italianos, ambos productores. Que mejor, qué más italiano que un Espresso. Y no, no creo que no existe, la verdad, un temazo.
1: Aparte está en italiano también.
0: No, no, está buenísimo, la verdad que queda increíble. Y seguimos con Agoria.
1: Agoria, este tema muy interesante. Es francés, Agoria. Sí. El tema se llama Escala, pero en este caso está remixado por el brasilero Vintage Culture.

0: pasaba Vintage Culture remixando a Goria, productores brasileños y franceses respectivamente, haciendo su último trabajo a escala. Toda esta música, no te olvides que la puedes encontrar en nuestra playlist en Spotify. Y seguimos con Matroda, un productor croata que supimos descubrir al comienzo de Back to Back, cuando hizo el sampleo de Beyoncé. Y ahora vamos con su nuevo trabajo.
1: Se llama I Need Your Loving.

0: pasaba I Need Your Loving, el último trabajo del croata Matroda.
1: Sí, estaba buscando en todos los archivos que tenemos. Sí. Y Matroda es uno de los que más temas hemos presentado.
0: Mira, Matroda.
1: Ya vamos a hacer después un ranking. El ranking de lo más. Justo se me ocurrió que estábamos buscando y me tiraba la cantidad de veces y ya lo hemos presentado como 15, 16 veces. Hits y temas de él, ¿no?
0: Bueno,
1: no repetido.
0: Pero es un indicio también de cómo funciona hoy la producción musical. Se saca un montón de tracks y algunos va a pegar y otros quedan en el olvido.
1: O sea, en más de 2 años. Sí. El tipo sacó prácticamente un tema cada 2 meses.
0: Increíble, la verdad, impresionante.

0: Pasaba Break You de Yannick Bueller, directo desde Suiza, que también puedes encontrar en nuestra playlist en Spotify. No se olviden que se viene el Halloween de los hermanos González en Piso 12, así que agenden viernes 30 de octubre. Más adelante le pasamos data más concreta donde conseguir las entradas.
1: Eso está en Espacio Corteza.
0: En Piso 12, perdón, en Corteza Mall.
1: Corteza Mall, perdón.
0: Corteza Mall, ahí en la Intercountries, entre los countries, ahí al frente, al lado de la Arbolada, al lado de la... ¿Cómo se llama el country?
1: Rufina.
0: La Rufina. 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
1: Estacionamiento todo propio.
0: Va a haber para cenar también.
1: Abajo, piso 11 también para cenar, si quieren ir más temprano. El mall, si no lo conocen, es exquisito el mall.
0: Muy, muy lindo.
1: Muy bonito, muy bien hecho. Y arriba, en el piso 12, vamos a estar tocando un lugar sumamente coqueto, muy lindo para...
0: Más 30
1: para ir a pasar la bomba. Y el que quiere ir disfrazado, que vaya disfrazado, no pasa nada.
0: El que quiere ir disfrazado, parece ser un antifaz.
1: Con ganas de bailar.
0: Exacto, con ganas de bailar el viernes 30, el Halloween, por los hermanos González, en piso 12. Seguimos con Soul to Soul.
1: Acompañado de Cinti. Este Soul to Soul es un colectivo británico de dance.
0: Viejo,
1: es de los años 80.
0: Sí, sí.
1: Y el que lo encabeza es JCB. Este tema se llama Missing You.

Pasaba Missing You de Soul to Soul, un colectivo de música en inglés, como muchos otros colectivos, como M People, por ejemplo. Del final de los 80, comienzo de los 90, el house cuando empieza a hacerse bien popular. Y cerramos con Josh Butler, y el tema se llama Unify 808.

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0: 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Estamos en Back to Back con los hermanos González. Estamos en la mitad del programa, empezando el mes de octubre. En un tirón se nos acaba el año.
1: Ya no queda nada.
0: No queda
1: ya
0: nada.
1: Tenemos que ir pensando los temas del año en breve, ¿no?
0: Y llega la visita, obviamente, de muchos artistas, entre ellos el primero, Solomun, ¿verdad? Solomun.
1: Solomun ahora en octubre.
0: En octubre, estamos en octubre. Después viene Mazzano, después vienen, bueno, el resto, Michael Bibi, No Models. La verdad que se viene también una carta de variedad de productos electrónicos muy copados. Abrimos con Ben Sterling y Deep Mariano.
1: Estamos hablando de Inglaterra acompañado de Argentina. Todos se pelean que las Malvinas argentinas. Bueno, estos dos muchachos son súper amigos. Hicieron el tema Miracles.

0: Pasaba Miracles, el último trabajo del inglés Ben Sterling junto al argentino Deep Mariano, que Deep Mariano en su momento abría mucho, hacía muchos warm-ups para shows grandes. Por ejemplo, acá en Córdoba estuvo en la primera visita de Tiesto, ¿te acuerdas que fue en carreras en la carpa de circo? Sí. Abrió Deep Mariano. Y seguimos hablando de visitas a territorio cordobés con lo nuevo de Fatboy Slim.
1: Fatboy, hablando de tiempo, ¿no? Y de experiencia.
0: El viejo ya vino, ¿no?
1: Sí, ya pasó. Ya vino ahora, la otra semana. El tema se llama Song for Lindy, sí. Pero lo remixa el peruano Chino Negro acompañado sí. de Amo Avenue. Muy, muy interesante.

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1: Pasaba Song for Lindy, el último trabajo del tío del house, Fatboy Slim, el señor Norman Cook, remixado por Chino Negro y Amo Avenue.
2: Muy inteligente, como vino de Argentina, te hizo un tema del Indio Solari y después te va a Perú, te hace un tema de allá. O sea, es inteligente, como hacen todos los shows, sí. Como hace Coldplay, por ejemplo, que viene, te hace uno de Soda, después se va a México y te hace Maná. Bueno,
1: un mismo local.
2: Exactamente. Es uno de los pocos que lo hace muy rápidamente, escucha, es inteligente. Los años no vienen solos, vienen acompañados de mucha experiencia.
1: Pero hizo también el de Mar del Plata.
2: También
1: hizo todo, el Cóndor, porque, Mar del Plata.
2: Porque juega un poco con la gente. Él tiene la edad para jugar con todo.
1: Obvio.
2: Y la gente lo entiende así. Y él es muy divertido. No pierde el sentido del humor. Y lo vuelca en las bandejas.
1: Seguimos con lo nuevo de Franco Schmidt.
2: Este muchacho DJ jovencito viene de Entre Ríos, Argentina. El tema se llama Ecléctico.

0: Pasaba Ecléctico, producción nacional desde Entre Ríos para el Mundo, del señor Franco Schmidt. También lo puedes encontrar en nuestra playlist en Spotify. Y seguimos con Broken Hill.
1: Broken Hill, esto es son australianos, acá hay un indie dance, sí. Y el tema se llama Girlfriend.